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0: era que Silvestre Dangond iba a ser parte de la historia musical hoy en día de usted, maestro. Gracias por esta invitación, es linda. Esto se lo va a agradecer todo el pueblo colombiano, la gente que me quiere y mis hijos, que irán a decir cuando vean esto más grande. Ok, a ver el coro.
1: ¡Felicidades! ¡Aplausos para Silvestre!

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2: Oyentes amables, sean todos ustedes muy, pero muy buenos días. Desde los estudios centrales de Radio Delfín estamos enviando un cariñoso saludo a todos nuestros oyentes aquí en la ciudad de Riohacha y en todo el departamento de La Guajira, así como en amplia zona de la costa caribe colombiana y también en el exterior hasta donde llega nuestra potente señal. La señal de Radio Delfín, la auténtica voz de La Guajira 1060 en su dial, en amplitud modulada y transmitiendo desde la ciudad de Riohacha, capital del departamento de La Guajira, y nuevo Distrito Especial Turístico y Cultural de Colombia en este amanecer radiante de hoy. Hoy es miércoles 22.

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1: Y atención, muchísima atención. En las últimas horas, el presidente electo de la República de Colombia, Abelardo de la Espriella, realizó nuevos nombramientos en posiciones claves en la Administración Nacional, tales como el director nacional del SENA, el cual recayó, el director nacional del SENA, la Dirección Nacional del SENA recayó en el fraile dominico, así se le presenta, Ricardo Torres, quien viene exactamente de esta organización religiosa de los dominicos y que fue rector de la Universidad Santo Tomás, sede Medellín, entre los años 2017 y 2023. Y atención, de igual manera, anunció el presidente electo desde la ciudad de Medellín que el nuevo director de la UNGRD, la controvertida y controversial UNGRD, será David Santiago Tamayo Roldán. David Santiago Tamayo Roldán, que es un geólogo, pero se va a meter en este berenjenal de la UNGRD. Y como embajador de Colombia en la República de México, igualmente nombró a Mauricio Tobón, un viejo conocido de la política antioqueña. Empezó a complacer entonces al doctor Álvaro Uribe Vélez. Carlos Ríos, secretario general de la presidencia, es decir, lo que ahora se conoce como el DAPRE, Departamento Administrativo de la Presidencia, fue nombrado Carlos Ríos. Y el embajador de Colombia en España, el ex congresista igualmente del Centro Democrático, Carlos Felipe Mejía. Son nombramientos que se han realizado. Hay algunos otros nombramientos que también estaremos relacionando en el transcurso de la presente emisión. Hay que señalar que faltan tres ministros que deben ser mujeres para poder compensar esto de la ley de género, exactamente donde debe haber un número determinado de mujeres. Faltan por nombrar tres ministros del Gabinete Nacional. Y atención, muchísima atención, de manera virtual y ante el juzgado 12 Penal Municipal de Control de Garantías de la ciudad de Valledupar deberá comparecer mañana jueves 23 a partir de las 8 de la mañana el cantante oriundo de Urumita, el Churo Díaz, a la audiencia para responder por el delito de acceso carnal abusivo que le imputa la Fiscalía General de la Nación. El cantante ha manifestado en las últimas horas que se trata de una extorsión de hechos que fueron ocurridos en el año 2014, es decir, hace prácticamente 12 años. Y atención, muchísima atención, la unidad de diálogo social de la gobernación del departamento de La Guajira adelanta una estrategia de prevención en las instituciones educativas, en busca de fortalecer la convivencia escolar que tanta falta hace y reducir los factores de riesgo asociados a la violencia dentro de las instituciones educativas. Esto se ha hecho entre los meses de mayo, junio y julio del presente año 2026. Y atención, muchísima atención, un contrato de $700 millones, que es aproximadamente $2.4 billones, es un contrato, mantiene dividida la junta directiva en estos momentos de Ecopetrol para la administración antes para adjudicarlo. Es decir, la división se mantiene exactamente en la junta directiva porque algunos quieren adjudicarlos antes del 7 de agosto y otros dicen que debe esperar el cambio de gobierno. La junta directiva de Ecopetrol para su adjudicación antes del 7 de agosto, a lo cual se oponen algunos integrantes de la junta directiva que también ya han hecho algunos pronunciamientos en ese sentido de la estatal petrolera que está compuesta por nueve miembros. El actual presidente de la junta directiva de Ecopetrol, uno de los cargos más importantes, ser presidente de Ecopetrol o miembros de la Junta Directiva. El actual presidente de la Junta Directiva, que es diferente al presidente.

presidente de la empresa es Luis Felipe Henao Cardona. Y atención, Uribe conmemoró los 70 años de la Escuela Normal Superior Indígena de ese municipio, la Normal Superior Indígena de Uribia, creada en el mandato del general Gustavo Rojas Pinilla en el año de 1956, y la cual se ha convertido desde hace ya muchísimo tiempo en un verdadero pilar para la educación en el departamento de La Guajira, exactamente preservando las tradiciones locales. La Normal Superior de Uribia realmente fue un acontecimiento importante. Yo recuerdo, era muy niño y estaba en Manaure cuando se dio la noticia, se va a crear una normal superior muy importante para los indígenas, sobre todo para los indígenas. Era normal superior y era femenina fundamentalmente, pero también asistieron otros que no eran mujeres, allí en una anexa, exactamente. Y fue realmente una cosa, un anuncio importante que hizo el gobierno del presidente Gustavo Rojas Pinilla. Pero bueno, mire usted, fue tan importante que muchas personas, hasta del sur del departamento de La Guajira, que no eran indígenas Wayú, vinieron a estudiar a esa normal. Y atención, muchísima atención, otro accidente de tránsito urbano se presentó ayer en la calle 37 con la carrera 13A. Calle 37 con la carrera 13A, ese es el barrio La Cosecha de aquí de la ciudad de Riohacha. Cuando una motocicleta y un motocarro colisionaron de manera violenta, quedando seriamente afectada a la mujer que viajaba como parrillera en la moto. Este accidente de tránsito, de los muchos que ocurren aquí en la ciudad de Riohacha, ocurrió en la calle 37 con la carrera 13A del barrio La Cosecha de esta ciudad. Y atención, muchísima atención, después del pequeño traspiés en la presidencia del Senado, para obtener la presidencia del Senado, donde se presentaron cambios de última hora, eso es exacto. Unos cambios de última hora se le presentaron al doctor Alfredo de Luque Zuleta. El senador guajiro, exactamente Alfredo de Luque Zuleta, afirmó que inicia una nueva etapa, que ya esto es página volteada, inicia una nueva etapa en el Senado de la República, en una agenda bastante fructífera de innovación, desarrollo regional y resultados. El nuevo chip, dice el senador ribachero Alfredo de Luque Zuleta, significa pasar de la improvisación a la planificación.

Beta significa pasar de la improvisación a la planificación. El edificio Marasol, en el sector de El Rodadero, en la ciudad de Santa Marta, fueron asesinados dentro del apartamento de este edificio Marasol, en el sector de El Rodadero de la ciudad de Santa Marta, madre e hijo oriundos ambos de la ciudad de Bucaramanga. Y atención, muchísima atención en hechos que son materia de investigación y que no están suficientemente esclarecidos, no están suficientemente claros estos hechos. Perdieron la vida en un accidente de tránsito, otro accidente de tránsito aquí en la ciudad de Riohacha, la pareja conformada por Eugenio Jiménez y María Florelva, es el segundo nombre, Florelva y María Florelva Montoya. Los cuales eran muy apreciados en la ciudad de Barrancas, en el sur del departamento de La Guajira, como también en el departamento de Antioquia. Sin, no hay mayores detalles acerca de este accidente donde perdió la vida esta pareja que, según señala la información, eran muy apreciados en el municipio de Barrancas. Atención, en el municipio de Melgar, el municipio de Melgar queda en el departamento del Tolima. En el municipio de Melgar fue encontrado el cuerpo sin vida de Luífer David Ortega, de 32 años de edad, oriundo de San Juan del Cesar, colgado a una soga en su residencia que está ubicada en el conjunto La Toscana, de este municipio de Melgar, que está ubicado en el departamento de La Guajira, por lo que se supone hasta el momento que se trata de un suicidio. Esta persona vivía en Melgar, pero era oriundo del municipio de San Juan del Cesar, Luífer David Ortega, de 32 años de edad. Y atención, muchísima atención, mire, como Atanasio Simungama Gil, él es de la etnia Uigua, o era de la etnia Uigua. Fue identificado el hombre encontrado sin vida en una zona enmontada del corregimiento de Aremasay, tan como lo señalamos en el día de ayer, del municipio de Manaure, a pocos metros de la vía Riohacha Maicao. Presentaba en la parte posterior de la cabeza unos golpes contundentes, una herida con arma contundente en la parte posterior de la cabeza. Parece que fue con garrote que le dieron. Este era un hombre de la etnia Uigua, pero estaba por allí, por la zona indígena de Aremasay. Y atención, muchísima atención, la Fiscalía General de la Nación adelanta una investigación contra el ex gobernador del departamento del Magdalena. Esto sí es algo grave. La Fiscalía General de la Nación adelanta una investigación Carlos Omar tras una denuncia por presunto abuso sexual contra una menor de edad, ocurrido exactamente este incidente en el año 2023, cuando la niña tenía 8 años de edad y Caicedo ejercía como gobernador. Lo acusa la propia madre de la niña. La Fiscalía General de la Nación está adelantando esta investigación. Y atención, muchísima atención, que el presidente electo de Colombia, el doctor Abelardo de la Espriella, iniciará en Córdoba su proceso de empalmes, de los empalmes territoriales, este empalme territorial que se va a hacer en el departamento de Córdoba, exactamente en su capital Montería, hoja de ruta que marcará el pulso de la administración. Esto será a partir del día de hoy, 22 de julio,

0: Departamento de Córdoba, exactamente en su capital Montería, hoja de ruta que marcará el pulso de la administración. Esto será a partir del día de hoy, 22 de julio, en edición de Horizonte Informativo, el noticiero de Radio Delfín, cuando tenemos a las 6:19, estamos en plenitud en Horizonte, poder de la información.
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2: A esta hora de la mañana, 6:27 minutos desde el horizonte sur de nuestro departamento Ciudad de San Juan del Cesar, se reporta Ana Cecilia Fuentes. Ana Cecilia, tenga usted muy buenos días.
3: Feliz y bendecido día, maestro. Efectivamente, desde San Juan del Cesar, las noticias más importantes. Les cuento que ha bajado un tanto la fuerte temperatura. Ayer en horas de la mañana cayó una pertinaz llovizna. Sopla una fuerte brisa a esta hora en el municipio de San Juan del Cesar. Reaparece el abejato. Varias reses fueron peladas en la finca propiedad de la familia Núñez en la zona rural de San Juan del Cesar, donde dejaron solo los huesos y llevaron un toque cárnico con rumbo desconocido. Los ganaderos se muestran molestos ante el no accionar de las autoridades para controlar esta situación.

0: sigue siendo el pan de cada día en este sector del departamento. En otro ángulo de la noticia, observamos muy relajado, muy feliz al señor senador doctor Alfredo de Luque Zuleta, quien dijo, expresó, acompañado de mi familia y con una inmensa gratitud y orgullo, asumimos oficialmente nuestra curul en el Senado de la República de Colombia. Este logro es de los más de 116 mil colombianos que respaldaron este proyecto. Iniciamos un cuatrenio lleno de optimismo y con el firme anhelo de construir la patria milagro que nuestro país merece. Llegamos listos para seguir cambiando el chip en la forma de hacer política, conectando los territorios, poniendo la tecnología al servicio de la gente, defendiendo con el alma a la niñez y combatiendo la desnutrición en cada rincón del país. Gracias a ustedes por la confianza y el apoyo. Sigo cambiando el chip, enfatizó el senador Alfredo de Luque Zuleta. Más noticia. Cumpliendo la palabra, el señor gobernador del departamento de La Guajira, Jairo Aguilar de Luque. El fortalecimiento productivo del resguardo indígena Guayú de Mayamangloma hoy es una realidad con infraestructura avícola, sistema sostenible de producción, dotación de insumos, proceso de capacitación. Seguimos impulsando la seguridad alimentaria y generando nuevas oportunidades para las familias de la comunidad. Cada proyecto que llega a nuestro territorio es una muestra de que el desarrollo también se construye fortaleciendo las capacidades de nuestra gente. Cumplimos la palabra llevando inversión que transforma vida, promueve la productividad y fortalece el bienestar de la comunidad indígena en La Guajira. Gobernar también es sembrar oportunidades. Estas entregas fortalecen la seguridad alimentaria, impulsan el campo, dignifican el trabajo de nuestras comunidades indígenas. Así se construye desarrollo para La Guajira, dijo el señor gobernador Jairo Aguilar de Luque, quien sigue cumpliendo la palabra. Más noticias, Etsegua inicia estudios para diseñar una solución que protegerá el santuario de fauna y flora flamenco de Camarones. En el marco del compromiso de la gobernación de La Guajira por fortalecer el saneamiento básico y proteger los ecosistemas estratégicos del departamento, Etsegua inició la jornada de socialización de la consultoría y desarrollará los estudios y diseño para la ampliación, optimización del sistema de alcantarillado del corregimiento de Camarones y la comunidad de Perico en el distrito capital Riohacha. Cabe subrayar que la excelente gestión que viene adelantando la doctora Andreina García a través de Etsegua con el apoyo del señor gobernador. La formulación de estos proyectos responden a una problemática ambiental que hoy afecta a Camarones y a la comunidad de Perico, donde las aguas residuales son vertidas hacia la Laguna Salada, cuerpo de agua asociado al santuario de fauna y flora Los Flamencos. Esta situación hace urgente la estructuración de una solución que permita mitigar la contaminación, proteger este valioso ecosistema y preservarlo de las principales fuentes de sustento de la comunidad de la pesca y el turismo. Desde San Juan del Cesar presentó las noticias más importantes. Ana Cecilia Fuente, retornamos a los estudios.
1: Muchísimas gracias, Ana Cecilia, por sus informaciones a esta hora de la mañana para Horizonte Informativo, cuando tenemos las 6:31 minutos, un nuevo hecho de violencia se perpetró en la tarde de ayer martes en el municipio de Maicao. Dos hombres armados que se movilizaban en una motocicleta, tal como es la modalidad que se utiliza permanentemente aquí en el departamento de La Guajira, atacaron a bala a la ferretería Gidis, que está ubicada exactamente en el barrio Loma Fresca de la ciudad de Maicao, dejando como saldo una mujer herida. El ataque ocurrió aproximadamente a las 3:30 de la tarde de ayer, cuando los sujetos llegaron hasta el establecimiento comercial y sin mediar palabra abrieron fuego contra el local. En medio de la ráfaga de disparos, una joven que atendía del negocio recibió dos impactos de bala. Según versiones preliminares, la víctima sería la esposa del propietario de la ferretería que estaba atendiendo el negocio, aunque hasta el momento las autoridades no han confirmado oficialmente su identidad. Vecinos del sector, alarmados por los disparos, salieron a auxiliar a la mujer, quien fue trasladada de urgencia a un centro asistencial cercano. Su estado de salud es reservado, aunque fuentes no oficiales indicaron que se encuentra fuera de peligro, afortunadamente, tras recibir atención médica especializada. La Policía Nacional llegó al lugar para acordonar la zona y realizar el levantamiento de evidencias, porque ahí no hubo cadáver. Afortunadamente no murió la mujer, la señora que atendía el negocio. Está herida con pronóstico reservado, pero al parecer está fuera de peligro, afortunadamente. Levantamiento de evidencias, mientras que unidades del CTI de la Fiscalía asumieron la investigación para esclarecer los móviles del atentado y dar con el paradero de los responsables. Este nuevo episodio de violencia en Maicao enciende las alarmas entre comerciantes y habitantes del sector, quienes exigen mayor presencia de las fuerzas de seguridad y acciones contundentes para frenar esta ola de criminalidad que afecta al municipio fronterizo y también otros municipios del departamento de La Guajira. Estos actos de violencia, es decir, transitar en una motocicleta dos personas, a lo mejor los dos armados, pero con seguridad del parrillero armado, con armas contundentes, con armas, con pistolas, con revólveres de alto cilindraje, transitar por diferentes partes de la ciudad de Maicao y llegar a un negocio como esta ferretería en el barrio Loma Fresca y disparar contra la ferretería y contra la persona que la estaba atendiendo, sencilla y llanamente por una sola razón tiene que ser, y es que no han pagado la extorsión, no han cancelado la extorsión, de manera pues que la gente, ahora una persona cómo puede estar tranquila atendiendo un negocio. Imagínense esta situación terrible que estamos pasando. La necesidad de ver qué es lo que se va a hacer para enderezar este país que está en una situación muy, pero muy alarmante. ¿Usted se imagina una persona, una joven mujer que consiga un cargo, por ejemplo, que consiga un puesto, una chamba, para decirlo con el nombre que se utiliza como atender allí en un negocio? Puede ser un negocio, un establecimiento de tela, de celulares, una ferretería, cualquier cosa de eso, atender allí y estar allí después de que en cualquier momento llegue alguien a hacer disparos contra el negocio porque no se han cancelado, porque no, el propietario no ha cancelado la extorsión, lo que debe cancelar. Eso estamos viviendo aquí en el departamento de La Guajira. Ahora son las 6:35 minutos y continuamos ampliando su horizonte informativo.

0: Eso estamos viviendo aquí en el departamento de La Guajira. Ahora son las 6:35 minutos y continuamos ampliando su horizonte informativo.
1: 7 décadas de compromiso, vocación, deseo de pertenencia cultural en esta parte de la península de La Guajira. Una sagrada eucaristía, entrega de reconocimientos, presentaciones culturales al interior de las instalaciones de la Normal Superior Indígena dentro de la celebración de sus 70 años de existencia. La población que habita en esta localidad agradece a la directiva de la institución encabezada por las hermanas terciarias capuchinas, a los administrativos, docentes, estudiantes, egresados, padres de familia, por ser parte de los 70 años de historia educativa de esta digna institución. Felicitaciones y bendiciones a la institución educativa Escuela Normal Superior Indígena de Uribia. Y en otra información, continúa el clamor de SOS por la escasez de agua potable y el no suministro de la misma en varios sectores de la Alta Guajira, en jurisdicción del municipio de Uribia. Varias son las comunidades que pertenecen al corregimiento de Puerto Estrella que en esta oportunidad se comunicaron con nosotros, en las que se encuentran Jayapa, La Unión, Punto Fijo, Puerto Virgen, Buenos Aires, Uripal, Coterrera, entre otras comunidades indígenas, en las que las autoridades tradicionales de estos territorios enviaron un desesperado comunicado con fecha del pasado 26 de mayo del presente año a la alcaldía de Uribia y a la empresa AAA, y hasta la fecha nada que obtienen respuesta por estas autoridades administrativas ante la solicitud desesperante para el suministro de agua potable en sus territorios. Añadieron que la fuerte sequía los tiene azotados y que sus animales siguen muriéndose porque hasta los agüeyes se encuentran secos. Por eso reiteran el llamado a la alcaldía del municipio de Uribia para que atienda de inmediato esta grave situación. Y por otra parte, pertenecen las familias que habitan en mediaciones de los barrios Las Mercedes y La Florida. El líder social Helman José Luis Gámez Medero le reitera el llamado de SOS a la alcaldía municipal y a la empresa AAA, porque definitivamente el arroyo Cutaramana, que atraviesa estos sectores, se encuentra altamente contaminado, toda clase de desechos, aguas estancadas que tienen meses. Esto ha venido afectando también la salud de la población. Por eso reiteran el llamado a la alcaldía municipal, a la Secretaría de Obras Públicas, a la empresa AAA, a la Secretaría de Desarrollo y Medio Ambiente para que haga la intervención. Ellos manifestaron que de no seguir atendiendo la administración municipal esta solicitud, elevarán la queja directamente ante la Corporación Autónoma Regional de La Guajira, Corpo Guajira. Y también conocimos que en próximos días hay varios sectores y personas, familias afectadas por los manjoles rebosados en diferentes sectores, los cuales aumentan. El vehículo de la empresa de acueducto Acuaté no se le ve por ninguna parte. Hemos conocido que familias preparan una jornada de cacerolazos para llamar la atención de la administración municipal, de la Secretaría de Obras Públicas y de la empresa AAA para guiar esta suelta, teniendo en cuenta que estos manjoles se rebosan de manera permanente, teniendo en cuenta también que estas tuberías del acueducto y alcantarillado son desde hace mucho tiempo, donde la población de la que habita en esta parte de la península de La Guajira ha crecido de una manera exagerada y por ende se necesitan también en los cambios de las redes de acueducto y de alcantarillado. Es la información con que amanece la capital indígena de Colombia para Horizonte Informativo, el cual es retransmitido por la estación radial Uribia Estéreo. Noticias suministradas por Manuel Mejía Ramírez, y recuerden que la paz sí es posible.
0: Muchísimas gracias, Manuel. Muchísimas gracias por sus informaciones a esta hora de la mañana para Horizonte Informativo, cuando ya tenemos de las 6:40 minutos, 6:40 minutos, esta agradable mañana. Bueno, las madrugadas y las mañanas se presentan muy frescas, sí, pero luego va elevándose la temperatura. Cuando llegan las 11, 12, 1, 2, 3 de la tarde, aún las 4 de la tarde, todavía esa temperatura está realmente insoportable. Pero las madrugadas son frescas, bastante frescas. 6:40 minutos más 30 segundos. Bueno, mire, las autoridades judiciales están adelantando investigaciones para esclarecer la muerte de Luis Ferdavid Ortega, un joven de 33 años de edad, que es oriundo del municipio de San Juan del Cesar,

en el departamento de La Guajira, pero no murió en San Juan del Cesar. El cuerpo fue hallado en un apartamento del conjunto residencial La Toscana, que está ubicado en el municipio de Melgar, en el departamento del Tolima. De acuerdo con los primeros reportes, el fallecimiento ocurrió en las últimas horas dentro de la vivienda donde se hospedaba el joven guajiro. Las primeras versiones apuntan a que el caso puede corresponder al parecer a un suicidio presuntamente relacionado con una situación de carácter pasional, aunque esta hipótesis aún no ha sido confirmada oficialmente por las autoridades. Funcionarios de la Fiscalía General de la Nación y del Cuerpo Técnico de Investigación, CTI, llegaron hasta el lugar de los hechos para realizar los actos urgentes, entre ellos el levantamiento del cadáver y la inspección técnica del apartamento, con el fin de recopilar todas las evidencias que permitan establecer con certeza las circunstancias que rodearon la muerte de este joven. Joven oriundo de aquí, del departamento de La Guajira, concretamente del municipio de San Juan del Cesar, pero que estaba residiendo en Melgar, departamento del Tolima. Por ahora, las autoridades han guardado reservas sobre los detalles de la investigación mientras se practican los exámenes de medicina legal que determinarán la causa exacta del fallecimiento. Se espera que en las próximas horas se conozcan avances en este caso. La noticia ha causado consternación tanto en Melgar como en San Juan del Cesar, municipio de origen de la víctima, donde familiares y amigos han manifestado su dolor y exigen claridad sobre lo ocurrido. Las autoridades hicieron un llamado a la prudencia y a esperar los resultados de las pesquisas antes de especular sobre los móviles del hecho.

0: denuncia y a esperar los resultados de las pesquisas antes de especular sobre los móviles, del hecho. Muerte, pero posteriormente fue clarificado el hecho, la muerte había sido causada exactamente por arma contundente. Esa persona, el Corvasa, en metros de la vía que une a la ciudad de Riohacha con la ciudad de Maicao. Esa exactamente, el hombre ha sido identificado, pertenece a la etnia Uiwa, mire usted, es Uiwa, de las etnias que habitan la sierra, las faldas de la Sierra Nevada de Santa Marta. En una zona rural del municipio de Manaure fue encontrado exactamente en circunstancias que mantienen en vilo a las autoridades y a las comunidades de la región. La víctima fue identificada como Atanasio Simungama Gil, de aproximadamente 40 años, cuyo cuerpo fue hallado a pocos metros de la vía que comunica Riohacha con la ciudad de Maicao, en inmediaciones del corregimiento de Remasay. Según el informe preliminar, el cadáver presentaba heridas en la parte posterior de la cabeza que son compatibles con un ataque con objeto contundente, garrote o piedra. Al lugar se desplazaron unidades de la Policía Nacional y personal de la criminalística, quienes realizaron la inspección técnica y el levantamiento del cuerpo. Las primeras versiones indican que un menor de edad alertó a los miembros de una comunidad cercana, asegurando que dos hombres y una mujer habrían agredido a la víctima con un palo y un machete. Bueno, será que el menor los conoce. Esta información, sin embargo, hace parte de las hipótesis iniciales y aún está siendo verificada por los investigadores. Entre las líneas de investigación que manejan las autoridades se encuentra una posible retaliación entre comunidades indígenas, aunque recalcaron que el móvil del crimen no ha sido establecido de manera oficial. La Fiscalía General de la Nación asumió el caso y adelanta las diligencias pertinentes para esclarecer ese lamentable hecho que enluta al pueblo Uiwa y al departamento de La Guajira. Bueno, un Uiwa muerto en esta zona que fundamentalmente está habitada por comunidades Wayú. Ahora son de las 6:46 minutos y continuamos ampliando su horizonte informativo.
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0: A esta hora de la mañana, desde el horizonte sur de nuestro departamento, desde la ciudad de Fonseca, se reporta José Agustín Comecholes. José Agustín, tenga usted muy buenos días.
2: Buenos días, Edgar, soy Chupadilla, buenos días, oyentes del departamento de La Guajira, de Colombia y el mundo. El orden público es normal en las últimas horas en el municipio de Fonseca, según el reporte oficial de las autoridades civiles, militares y de policía. En Fonseca se vive hasta ahora una relativa calma que puede ser aparente, dada la situación de inseguridad en el departamento de La Guajira. Entre tanto, las autoridades competentes siguen trabajando conjuntamente para garantizar el orden público, la seguridad y la tranquilidad a la población civil, también para contrarrestar el delito en esta sesión del departamento de La Guajira. En otro aspecto de la información, el cambio climático global actual se sigue manifestando en la península de Guajira con temperaturas altas en el día y la noche y situaciones extremas de verano en algunas regiones rurales con la carencia de agua casi total. Murió misteriosamente en Melgar un joven guajiro natural de San Juan del Cesar. Las autoridades investigan hipótesis de suicidios. Un equipo judicial de la policía y la fiscalía asumieron la investigación para esclarecer las circunstancias exactas en las que perdió la vida el joven Luisfer David Ortega, un sanjuanero de 33 años de edad, hallado sin vida en el interior de un conjunto residencial del municipio turístico Melgar. El hallazgo del cuerpo ocurrió en un apartamento del complejo habitacional en la Toscana. De acuerdo con las primeras hipótesis o reportes forenses, la inspección técnica preliminares en el lugar de los hechos, la principal línea de investigación apunta que se trata de un aparente suicidio.

Sin embargo, los peritos judiciales no descartan otras hipótesis hasta que concluyan con los análisis correspondientes. Unidades de criminalística se encargaron de realizar el levantamiento del cadáver y la recolección del material probatorio en la escena. El cuerpo del joven guajiro sanjuanero Luis David Ortega fue trasladado a las instalaciones de medicina legal, donde los exámenes forenses determinarán con precisión científica las causas del deceso del ciudadano oriundo del municipio de San Juan del Cesar, Guajira, que murió al parecer por suicidio en Melgar. Un ataque armado en un centro deportivo de Oreganal sembró terror en el sur de la Guajira, un escenario de profunda zozobra y terror se apoderó de los habitantes del corregimiento de Oreganal en jurisdicción rural del municipio de Barranca, La Guajira. Hombres fuertemente armados llegaron al lugar y dispararon en ráfagas indiscriminadas contra un grupo de jóvenes. El violento hecho se registró en el complejo deportivo de Oreganal, ubicado sobre la vía que conecta con el municipio de Hato Nuevo, cerca al corregimiento de Papayal. Según testimonios, en el sitio de la balacera, los jóvenes víctimas se encontraban reunidos en las inmediaciones de la cancha de fútbol local, cuando fueron sorprendidos por la incursión armada y violenta en un vehículo desconocidos que perturbaron la tranquilidad de estos jóvenes en forma abrupta. Desde el interior del carro, los ocupantes desconocidos abrieron fuego de manera indiscriminada contra las personas presentes. Ante la proximidad y la velocidad de las ráfagas de disparos, los jóvenes se vieron obligados a desplegarse en una huida muy desesperada. Corrieron en busca de refugios y saltaron cercas perimetrales para salvar sus vidas. Ante los hechos violentos ocurridos en el poblado rural de Oreganal Barranca, unidades de policía y del Ejército Nacional se desplazaron al lugar para tomar el control de la situación violenta armada. Entre tanto, la incursión armada mantiene en máxima alerta a las comunidades del sur de La Guajira. En otro aspecto de la información, en el país, el horror en Cali. Encuentran sin vida, con signos de tortura, a una mujer de 21 años de edad, con 8 meses de embarazo. El hallazgo del cuerpo de la joven María Camila Potosí Gómez en el corregimiento de la Huitrena ha generado una profunda consternación y el rechazo unánime de la sociedad colombiana. Las autoridades judiciales y de policía confirmaron que la joven de 21 años, reportada como desaparecida desde el pasado 16 de julio, fue víctima de un ataque de extrema crueldad que acabó con la vida también de su bebé en gestación. El reporte forense preliminar detalla que el cuerpo fue encontrado atado, envuelto en sábanas y con heridas causadas por arma cortopunzante. El cadáver de esta joven mujer fue localizado a orilla de un río en avanzado estado de descomposición después de 5 días de estar desaparecida. Cámaras de seguridad en la región confirmaron que la víctima se movilizaba como parrillera en una motocicleta conducida por una mujer conocida joven. La mujer que conducía la motocicleta rindió su testimonio oficial ante el CTI de la Fiscalía para reconstruir la ruta de este crimen. La joven mujer Janet Mancilla Ortiz, junto a sus dos niños, está desaparecida desde hace 15 días. Se le agradece a quien la haya visto informar a través de las redes sociales. Vecinos y familiares en Fonseca, La Guajira, están preocupadas. Atención, los campesinos de la vereda La
Cafetera Las Colonias, en la Serranía del Perijá, en jurisdicción del Corregimiento de Conejo, han proclamado el festejo de las fiestas patronales de la Virgen del Carmen para este próximo sábado 25 de julio a partir de las 9 de la mañana. Habrá misa, bautizos y también procesión con la imagen de la Virgen sobre los cerros. Esta imagen de la Virgen está ubicada a una altura de más de 1.300 metros sobre el nivel del mar en la vereda Cafetera Las Colonias, en la Serranía del Perijá, en jurisdicción del Corregimiento de Conejo. Unidades de diálogo social lleva estrategias de prevención de violencia a instituciones educativas de La Guajira. Más de 1.000 estudiantes de 6 municipios del departamento han participado en jornadas lideradas por la Unidad de Diálogo Social para prevenir la violencia, fortalecer la convivencia escolar y promover el conocimiento de las rutas institucionales de atención y protección. Las jornadas se han desarrollado en Uribia, Riohacha, Manaure, Fonseca, San Juan del Cesar y Villanueva, beneficiando a más de 1.000 estudiantes de básica, secundaria y media, con espacios de formación sobre derecho, resolución pacífica de conflictos, rutas institucionales de atención. Las estrategias lideradas por la Secretaría de Gobierno Departamental a través de la Unidad de Diálogo Social busca prevenir situaciones de violencia intrafamiliar, violencia escolar, violencia de género, bullying y abuso sexual. Mediante jornadas pedagógicas se promueve el diálogo, el respeto por la diferencia, la construcción de entornos, protecciones para los niños, las niñas y adolescentes. La prevención comienza antes de que por esta se está llevando estas jornadas a las instituciones educativas para que niños, niñas y adolescentes conozcan sus derechos. Equipos de sonido a altos decibeles de música cualquier hora del día y la noche en el perímetro urbano de Fonseca, al igual que motocicletas ruidosas, producen alta contaminación auditiva en la villa de San Agustín. Este es un problema, una práctica irregular de nunca acabar, ya que se suman acá también los periconeos de rifas de carros con megáfonos altos de decibeles de comerciantes de verduras. En Fonseca, las autoridades competentes no hacen cumplir las normas ambientales que regulan los sonidos en la vida cotidiana. Cada quien

0: comerciantes de verduras. En Fonseca, las autoridades competentes no hacen cumplir las normas ambientales que regulan los sonidos en la vida cotidiana. Cada quien...
1: 6:57 y estamos en Horizonte Informativo, el noticiero de Radio Delfín. La sala de instrucción de la Corte Suprema de Justicia, componencia de la magistrada Cristina Lombana, de pasado 9 de julio, después de 3 años de investigación, determinó que el senador conservador Carlos Andrés Trujillo, uno de los que ha sacado bastantes votos aquí, llamado de corrupción en el caso de la UNGRD y de los carros tanques. Bueno, nada tuvo que ver, y se dice, sin embargo, que la gente que estaba allí inicialmente, el propio doctor Olmedo, eran fichas políticas de ellos, a pesar de que aparentaban ser de izquierda. Quien los estaba recomendando era el senador antioqueño del Partido Conservador, Carlos Andrés Trujillo, que siempre tuvo una buena relación con el gobierno nacional. La Corte concluyó, con base en las pruebas allegadas al proceso, no existe evidencia alguna de la participación o vinculación del senador Carlos Andrés Trujillo González en el denominado caso de los carros tanques de la Unidad Nacional de Gestión del Riesgo de Desastres. Además, permite concluir que el señalamiento del denunciante en punto a una presunta responsabilidad penal del aforado, o sea, del senador, por estos hechos es infundado y no existe conducta alguna previa, concomitante o posterior de parte de este que permite evidenciar una eventual responsabilidad penal por el hecho. Y finalmente concluye la sala de instrucción de la Corte Suprema de Justicia, conclusión, como ya se había anticipado, es menester proferir auto inhibitorio, es decir, se archiva en razón de la inexistencia de conductas penalmente reprobables atribuibles a Trujillo González, pues no existe en el expediente evidencia, indicio o prueba alguna de la ocurrencia de una acción u omisión desplegada por aquel que pueda presentar las características de un delito. La denuncia no supera el nivel de sospecha o pálpitos del denunciante de que algo podría ser presentado con ocasión de lo que narra en su escrito delator, máxime en un contexto como el de los hechos ocurridos en la UNGRD. Por último, si no existe una conducta penalmente relevante, no puede haber un encuadramiento típico en ningún tipo penal por sustracción de materia. Bueno, definitivamente la sala de instrucción de la Corte Suprema de Justicia absuelve totalmente al senador Trujillo. La denuncia había sido formulada por el hoy senador y muy amigo del presidente Enrique Gómez Martínez. Entre otras cosas, este senador Enrique Gómez Martínez tiene, por lo menos ya tiene 2 o 3 familiares en altos puestos. Basado en varias notas periodísticas como la revista Cambio y Caracol Radio, que daban cuenta de la posible vinculación del senador Carlos Andrés Trujillo González con el entramado de corrupción gestado al interior de la Unidad Nacional de Gestión del Riesgo y Desastres, la UNGRD, y en especial con la compra de 40 carrotanques que dicha entidad destinaría para llevar agua potable al departamento de La Guajira, especialmente al municipio de Uribia. Bueno, y luego esa enorme cantidad de votos, una enorme cantidad de votos sacó el doctor Trujillo en la Alta Guajira, donde es tan difícil la votación, y sin embargo sacó esa alta votación. Fue prácticamente contundente la elección, la votación que obtuvo en esta zona para cuadrar su curul. Ahora son las 7:02 y estamos en Horizonte Informativo, el noticiero de Radio Delfín. Bueno, presidente, el exdiputado y aspirante a la Cámara de Representantes que no logró la votación suficiente para salir, recordemos, el doctor Pablo Parra Córdoba ha manifestado con

0: toda claridad, y debemos hacerlo aquí porque también estuvimos hablando de las posibilidades de que él se fuera del partido de la U. Ha dicho que él no se vende al mejor postor y que él sigue firme en el partido de la U. Sigo firme en el partido de la U, ha dicho el exdiputado Pablo Parra Córdoba. Ahora son las 7:02, 7:02, estamos en Horizonte Informativo. Vamos a un pequeño corte de comerciales y ya retornamos.
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1: Y ahora son las 7:09, estamos en Horizonte Informativo, el noticiero de Radio Delfín. Ayer martes 21 de julio, el conocido cantante de música vallenata oriundo de Urubita, Jorge Iván Díaz Laforí. Mire, ese es su nombre completo, Jorge Iván Díaz Laforí, hijo de nuestro gran amigo y compadre Adanías Díaz Brito. Jorge Iván Díaz Laforí, conocido artísticamente como el Churo Díaz, ayer asistió a la sede de la Fiscalía General en Valledupar, citado para un interrogatorio. El intérprete, el cantante, el vocalista de música vallenata llegó acompañado de su abogado, que es el doctor Keiner San Martín, dentro del proceso judicial que enfrenta. Dando la cara a la justicia, como siempre, dijo el jurista a los medios de comunicación en Valledupar. Dijo el jurista, pues el abogado, el Keiner San Martín. El artista, que es el Churo Díaz, deberá comparecer mañana jueves 23 de julio a las 8 de la mañana. Mañana debe comparecer nuevamente a las 8 de la mañana a una audiencia que se adelantará de manera virtual ante el juzgado 12 penal municipal. Ante el juzgado 12 penal municipal con función de control de garantías de la ciudad de Valledupar, donde la Fiscalía 16 seccional

formalizará la imputación de cargos y solicitará una medida de aseguramiento. No se sabe cuál va a ser la medida de aseguramiento, pero estará haciendo la imputación de los cargos que tiene la Fiscalía, que es quien hace la imputación de cargos, y solicitará una medida de aseguramiento, que puede ser una o puede ser otra, pero debe ser el juez allí el que aplique la medida de aplique la medida de aseguramiento. Churo Díaz ha dicho, rompió el silencio y le envió un contundente mensaje a la persona que, según el Churo, busca hacerle daño. El expediente investiga el presunto delito de actos sexuales con menor de 14 años, es decir, acto sexual abusivo con menor de 14 años. De acuerdo con los detalles del caso, la denuncia responde a hechos que habrían ocurrido en el año 2014, es decir, hace 12 años. Bueno, yo creo que el Churo en ese tiempo todavía ni siquiera era como muy conocido como lo es ahora. Habrían ocurrido en el año 2014, cuando la menor presuntamente se encontraba, óigase bien, se encontraba bajo el cuidado del artista. La información conocida, bueno, el Churo de todas maneras está por encima de 40 años, porque exactamente...

0: encontraba bajo el cuidado del artista, se encontraba bajo el cuidado del artista. La información conocida, bueno, Juno de todas maneras está por encima de 40 años, porque exactamente víctima sería una de las hijas de Beatriz Isabel Castro, óigase bien. La información conocida hasta ahora indica que la presunta víctima sería una de las hijas de Beatriz Isabel Castro Pérez, conocida como Mamá Beatriz. Mamá Beatriz, mi mamá Beatriz se volvió famosa, Mamá Beatriz. Beatriz Isabel Castro Pérez, la presunta víctima sería una de las hijas de Beatriz Isabel Castro Pérez, conocida como Mamá Beatriz, quien fue la pareja sentimental del cantante para la época. Fuertes legales. ¿Qué dice el Chulo Díaz? En medio de la situación judicial, la semana pasada el cantante aprovechó una presentación en vivo para defender su inocencia. No me voy a dejar extorsionar, ni me voy a dejar estafar. Lo que está pasando va a pasar y tenía que pasar porque Dios lo quiere así. Estén tranquilos. Hay churismo para mucho rato, para mucho tiempo, gracias a Dios y a la justicia colombiana. Porque esto lo define la justicia, no la boca del pueblo ni de la gente, señaló el artista Cujiro frente a sus seguidores. De todas maneras, mañana va a ser una audiencia determinante, importante, decisiva, porque hay la imputación de los cargos y posteriormente la imposición de medidas de aseguramiento que hace el juez del conocimiento de la causa. Esperemos que el Churo le vaya bien, porque todo el mundo conoce las intríngules de esta situación. Es una persona que tiene una revancha tremenda, ¿oyó? La mamá Beatriz es terrible. Ahora son las 7:15 y estamos en Horizonte Informativo, el noticiero de Radio Delfín, y vamos a seguir ampliando su Horizonte Informativo. A esta hora de la mañana, desde el horizonte fronterizo, desde la ciudad comercial de Maicao, se reporta Jorge Saúl Campanella. Jorge Saúl, tenga usted muy buenos días.
1: Buenos días. Atención, el nuevo presidente del Senado de la República, Honorio Enríquez, del Partido Centro Democrático, y que su elección fue posible por la alianza y apoyo por unanimidad del pacto histórico, el de mayor número de senadores de la República, 26 en total. Honorio Enríquez hizo público su compromiso, proyectos de ley y debates cursen en el Senado de la República con transparencia, e hizo un llamado a bajar el tono de los ataques politiqueros y se busquen soluciones al pueblo colombiano. Escuchemos a Honorio Enríquez.
2: Con todas las garantías necesarias para que el debate o los debates que se susciten se hagan en el marco de la constitución política y las leyes, donde todos tengan los espacios que la democracia les representa para que debatamos las ideas. Y yo quiero dejarles un mensaje a la nación colombiana. Nosotros debemos construir en medio de las diferencias para buscar soluciones a los inmensos problemas que viven los colombianos. Hay que bajarle la temperatura, el tono a los debates. Mientras en el Congreso de la República se discute y se pelea, en las calles los colombianos están buscando soluciones a las necesidades reales que viven por diversos temas. Yo decía, por ejemplo, hasta ahora que estamos hablando en el Caribe colombiano, hay familias que dicen, o me gasto la plata del mercado o pago la luz. Hay madres que salen a buscar medicamentos porque tienen a sus niños enfermos y no hay medicamentos. Y allá no las pasamos en discusiones y en peleas, cuando lo que hay que buscar es soluciones de fondo, construyéndolas en medio de las diferencias con el respeto por el adversario. En el Congreso se pelea, se insulta. Los colombianos lo que requieren es soluciones a las inmensas necesidades que hoy requieren los colombianos. Yo hago una propuesta, lo he venido hablando.

0: reunión dialogando con los colegas, diciéndoles que nos sentemos con la sensatez, con la madurez, y aquí ahora siempre hay garantías para el diálogo, para todos los sectores, buscando soluciones, y hacer unos grandes acuerdos, unos acuerdos nacionales, y donde no estemos de acuerdo, buscar cómo superamos las diferencias, respetándonos, pero también brindándole soluciones a los colombianos. Yo creo que Colombia está hastiada de esos espíritus de confrontación, pasemos a los espíritus de solución.
1: Por su parte, Abelardo de la Espriella, quien tiene en sus manos la credencial de presidente electo, hizo pronunciamiento público respecto a cada uno de quienes aspiraron a la presidencia del Senado de la República, Alfredo de Luque Zuleta y Honorio Enríquez, expresando que dio libertad
2: de aspirar a la presidencia del Congreso. Hombre, le dije, procede, consíguete los votos, construye los apoyos necesarios y cuenta conmigo. Lo mismo le dije al presidente Álvaro Uribe cuando conversamos sobre el tema. Le dije, presidente, estamos en democracia, que cada candidato se rebusque sus votos y que los compromisarios vean a ver si llegan a un acuerdo y al final que sea el Congreso en ejercicio de su independencia el que tome la decisión. Y eso fue exactamente lo que ocurrió ayer. A mí lejos de...
3: Bueno, muchísimas gracias Jorge Saúl por sus informaciones a esta hora de la mañana para Horizonte Informativo, cuando tenemos a las 7:19. El presidente electo Abelardo de la Espriella ha manifestado que él no llamó a ningún parlamentario, a ningún senador para pedirle el voto para Alfredo de Luque Zuleta. Que él habló con Alfredo de Luque Zuleta exactamente de que en esta democracia, pues indudablemente, él vería con muy buenos ojos que pudiera llegar a la presidencia de la República, que buscara sus votos y que contara con su anuencia. Sí, estaría dispuesto a no ayudar, porque ayudar hubiera sido que hubiera comenzado a pedir votos como lo pedía, como si llamaba Álvaro Uribe. Álvaro Uribe se dedicó especialmente a tratar de sacar a Honorio Rúa, porque no era un problema de que era gran amigo de Honorio, sino era un problema ya de, ¿cómo decirle? Era un problema de orgullo, ¿no? De orgullo político, indudablemente. Por eso hizo lo que hizo, ¿no? Y estableció el pacto con el pacto histórico, con los 25 votos del pacto histórico, que la gran mayoría, si no todos, votaron.

0: hizo, ¿no? Y estableció el pacto con el pacto histórico, con los 25 votos del pacto histórico, que la gran mayoría, si no todos, votaron posesión del presidente de la República. Son muy pocas las veces que el Congreso de la República se reúne conjuntamente las dos cámaras, tanto el Senado como la Cámara de Representantes. Y mientras escuchaban el discurso de Gustavo Petro, que duró 1 hora y 50 minutos, pues allí había una cantidad, todavía había un, digamos que un forcejeo del voto a voto. Pero es indudable que en las últimas horas al doctor Alfredo de Luque se le cambiaron algunos votos. Es indudable que se le cambiaron algunos votos. Sí, bueno, mire usted, el doctor Alfredo de Luque Zuleta tenía unas cuentas diferentes antes de comenzar la votación. Pero indudablemente no se había percatado que le estaban haciendo un hueco por otro lado. Y entonces ya, con una unidad que prácticamente era inverosímil, que la gente no podía digerirla aquí en nuestro país, que si hubieran unido, bueno, ellos dicen que no hicieron ni alianza ni pacto, pero votaron conjuntamente y realizaron una estrategia para atacar a Alfredo, tanto el pacto histórico como el centro democrático. Y entonces la gente no entendía que esa situación se estuviera dando, pero se dio exactamente, no tiene nombre. El Centro Democrático ha dicho que no ha hecho ningún tipo de pacto, ninguna alianza, ningún convenio con el pacto histórico, pero indudablemente por lo menos hubo una lo que se conoce como una unidad de acción, una unidad de carácter electoral transitoria para efecto de sacar la presidencia de Honorio Enríquez Pinedo. Bueno, que el clima de distensión, que se vayan aplacando esos espíritus exacerbados que estábamos viviendo, sea una conveniencia para nuestro país, indudablemente. Ojalá que se puedan hacer discusiones. Es indudable de que el tono del discurso del presidente Petro, yo pensé que iba a ser mucho más agresivo. Pero se dio cuenta que no podía seguir en ese camino. Ahora ya dejó la posibilidad de las grandes manifestaciones a su favor, como para marchas, y las protestas del 20 de julio no respondieron a su concepción, a su criterio, a lo que él deseaba. La verdad es que no pasó nada en el 20 de julio. Más importantes fueron los desfiles militares. Más importantes fueron los desfiles militares ese día 20 de julio. Tenemos nuevamente allí, ahora sí, de manera clara y contundente, al presidente electo, cuando habla y explica exactamente cuál fue su actitud y su posición en la elección del senador, del presidente del Senado de la República. Escuchemos.
1: Patriotas, respeto plenamente la autonomía del Congreso de la República y la independencia de las ramas del poder público. Así actúa un verdadero demócrata y yo lo soy. La verdad es que siempre quise que el doctor Enrique Gómez me impusiera la banda presidencial. Es mi amigo, compañero de lucha. Sin embargo, por un principio de equilibrio institucional, entendí que lo correcto era desistir de esa idea, considerando que su hermano será mi ministro de Hacienda y su hijo será el jefe de despacho de la presidencia de la República. Yo mismo retiré su nombre. Nunca estuve obsesionado con la presidencia del Senado. Esa es la verdad. Mi interés nunca fue controlar esa elección, sino actuar con absoluto respeto por la institucionalidad y la separación de poderes. Una vez yo descarté esa posibilidad, el doctor Alfredo de Luque, quien estuvo a mi lado desde el inicio de la campaña, me manifestó su interés de aspirar a la presidencia del Congreso. Hombre, le dije, procede, consíguete los votos, construye los apoyos necesarios y cuenta conmigo. Lo mismo le dije al presidente Álvaro Uribe cuando conversamos sobre el tema. Le dije, presidente, estamos en democracia, que cada candidato se rebusque sus votos y que los compromisarios vean a ver si llegan a un acuerdo. Y al final, que sea el Congreso, en ejercicio de su independencia, el que tome la decisión. Y eso fue exactamente lo que ocurrió ayer. Ningún congresista, ningún senador puede decir que yo llamé para pedir el voto. Mucho menos puede afirmar que llamé para...

ofrecer prebendas, cargos, contratos o cualquier otra clase de beneficio. Conmigo no va a haber presiones, no va a haber negociaciones indebidas, no habrá compra de apoyos. Miren, en más de 30 años no se había visto una elección de la mesa directiva del Senado definida verdaderamente a voto limpio, sin acuerdos impuestos desde el gobierno nacional, ni repartos burocráticos. A mí, lejos de preocuparme, esa situación me llena de optimismo porque es la demostración de que existe una auténtica independencia entre el poder legislativo y el ejecutivo. Y esa independencia sin duda fortalece a nuestra democracia y dignifica las instituciones. Quiero que los colombianos se acostumbren a una nueva forma de hacer política. Un gobierno que hace lo correcto, que respeta a las instituciones y no compra apoyos. Estoy seguro de que el Centro Democrático, como partido de gobierno que es, así se declaró desde el principio y lo agradezco, respaldará todas las iniciativas que beneficien a Colombia, que mejoren la vida de nuestra gente, que fortalezcan las instituciones y que defiendan la libertad. Yo confío en que ellos van a actuar con responsabilidad y pensando siempre en el interés superior del país. No tengo ningún veto ni animadversión contra el doctor Honorio Enrique, ya lo voy a llamar a felicitarlo. Lo conozco desde hace más de 30 años. Yo respeto la decisión soberana del Senado y le deseo al doctor Honorio el mayor de los éxitos en su gestión. Yo no soy un político tradicional. Les confieso que me aburre esa carpintería de la política. Yo estoy dedicado a la gran política, que es servir a Colombia, transformar el país y ayudar sobre todo a los más pobres. Mi gobierno avanzará siempre con la verdad por delante, sin claudicar

0: y ayudar sobre todo a los más pobres. Mi gobierno avanzará siempre con la verdad por delante, sin claudicar con la ayuda de Dios. ¡Que viva Cristo Rey! ¡Firme por la patria!
1: Bueno, contundentes, precisas y yo diría que muy claras palabras del presidente electo Abelardo de la Espriella. Y su terminación contundente, viva Cristo Rey, viva Cristo. Guerra civil en México, que uno eran los cristeros y los otros eran anticristos. Y se dieron plomo precisamente por eso. Y cuando iban a fusilar dentro de la guerra a uno de los integrantes de los que peleaban por Cristo Rey, ya frente al pelotón de fusilamiento, la víctima, el que iba a ser fusilado antes de la descarga, gritaba, ¡viva Cristo Rey! Y fue. Eso no fue sino, yo creo que fue, no preciso la fecha ahora, pero creo que fue en el siglo pasado, no hace muchos años, que se presentó una guerra religiosa en México. Ahora son las 7:30 y estamos en Horizonte Informativo, el noticiero de Radio Delfín. Pero muy importante las palabras del presidente electo Abelardo de la Espriella, la independencia de poderes, el respeto a la autonomía del Senado de la República, que puede ser así, las intervenciones que ha habido por parte del doctor Alfredo de Luque Zuleta, manifestando que esta ya es una página volteada y que ahora de ahora en adelante se va a utilizar el clima diferente que se respira dentro del Congreso de la República para tratar de trabajar, lo que ha dicho el doctor Honorio Enríquez, que no podemos seguir, dijo así, no podemos seguir aquí peleando en el Congreso, haciendo un pugilismo barato, mientras que el pueblo en las calles está pidiendo y gritando todos los días solución a los problemas. Eso es totalmente correcto. Bueno, ha dicho el presidente electo igualmente una frase que me parece contundente. Yo no soy político. Todos los políticos aspiran de una u otra manera a llegar a ser algún día presidente de la República. Pero yo me salté todos los peldaños, porque sin ser político he llegado a la presidencia de la República y la misión que tengo es precisamente cambiar el concepto que se ha venido manejando hasta el momento en nuestro país de la, a veces, sucia politiquería, porque no es siempre, tampoco es siempre. Esperemos que entremos a una etapa mucho más tranquila. Bueno, ¿será que Iván Cepeda, por ejemplo, va a seguir tratando de meter preso a Uribe Vélez? ¿Será? Porque a pesar de la unidad de acción, eso realmente se llama unidad de acción, porque no es ni siquiera unidad política y mucho menos unidad ideológica, como se define en el argot de la dialéctica. Hay una unidad ideológica que es firme, potente, porque es la ideología la que define la cohesión. Hay una unidad política que muchas veces no necesariamente tiene que ser una unidad ideológica total, pero sí hay una unidad política que es de manera, es una táctica que puede ser temporal, pero también puede ser un poco más permanente. Esa es la unidad política. Hay una unidad de acción que no es ni ideológica ni política, sino simplemente que coincidimos en algo y vamos a tratar de hacer esto. Bueno, coincidimos en tratar de hacer respetar, porque era el problema del doctor Álvaro Uribe Vélez, que consideraba, ya no lo debe considerar, porque ya le están nombrando gente. Ahí también nombraron ya de secretaria de ministra de Cultura a otra del Centro Democrático, que había sido una de las candidatas que no logró, ¿verdad? A veces los nombres se nos escapan un poco. Ustedes saben que había tres candidatas, al fin salió Paloma Valencia. Paola Holguín. Ya sabe que Paola Holguín es la nueva secretaria, la nueva ministra de Cultura. Es la nueva ministra de Cultura. El embajador que va para España es un ex senador del Centro Democrático y le van a seguir dando indudablemente. Era lo que a Uribe no le gustaba, que parecía que se estaban pasando los buenos nombramientos y no le entregaban absolutamente nada y debió hacerse respetar. Muchas veces esta contienda de carácter político tiene que ver también con el repartimiento de la burocracia. El propio presidente electo ha dicho algo interesante.

Interesante. Mire, este señor Enrique Hurtado, si no estoy mal, Enrique Gómez, el senador que entre otras cosas estuvo aquí al lado de nosotros, ni siquiera tuvo puesto para sentarse, estuvo de pie todo el tiempo allí, oyó. El senador Enrique, es hijo de Álvaro Gómez Hurtado y un hermano, el hermano, a ver si lo que dijo el presidente, el hermano es el ministro de Hacienda. Y el hijo es el director del DRAPE. El hombre va bien. El hombre va muy bien. Ahora son las 7 más 35 minutos. 7, 35 minutos. Y estamos en Horizonte Informativo, el noticiero de Radio Delfín. El computador me dice que siga hablando. Gracias, señor computador. Bueno, la unidad de diálogo social lleva estrategia de prevención de violencias a instituciones educativas de La Guajira. Estudiar han participado fortalecer la convivencia escolar y promover el conocimiento de las rutas institucionales de atención y protección. La unidad de diálogo social, que fue una creación del actual gobernador del departamento de La Guajira, Jairo Aguilar de Luque, adelanta una estrategia de prevención en instituciones educativas del departamento para fortalecer la convivencia escolar y reducir los factores de riesgo asociados a la violencia. Entre mayo y julio de 2026, las jornadas se han desarrollado en Uribia, en Riohacha, en Manaure, en Fonseca, en San Juan del Cesar y Villanueva, beneficiando a más de 1.000 estudiantes de básica, secundaria y media con espacios de formación sobre derechos, resolución pacífica de conflictos y rutas institucionales de detención. La estrategia liderada por la Secretaría de Gobierno a través de la Unidad de Diálogo Social busca prevenir situaciones de violencia intrafamiliar, violencia escolar, violencia de género, bullying y abuso sexual mediante jornadas pedagógicas que promueven el diálogo, el respeto por la diferencia y la construcción de entornos protectores para niños, niñas y adolescentes. La prevención comienza antes de que aparezca el conflicto. Por eso estamos llevando estas jornadas a las instituciones educativas para que nuestros niños, niñas y adolescentes conozcan sus derechos, identifiquen las diferentes formas de violencia y sepan qué entidades acudir cuando requieren apoyo. Desde la Secretaría de Gobierno seguimos fortaleciendo la unidad de diálogo social como una herramienta para construir entornos escolares más seguros, promover una convivencia basada en el respeto y el diálogo, afirmó el secretario de Gobierno de La Guajira, Misael Velázquez Granadillo. En Uribia, durante el mes de junio, la unidad de diálogo social realizó 6 jornadas en la institución educativa técnica empresarial Internado Indígena de Mapuén, la institución educativa Julia Sierra Iguarán y la institución educativa Alfonso López Pumarejo, donde participaron 344 estudiantes de los grados noveno y décimo. Las actividades estuvieron orientadas a fortalecer el conocimiento sobre la prevención de las violencias y el acceso a las rutas de protección. Las acciones continuaron en julio en Riohacha y Manaure con capacitaciones dirigidas a estudiantes del Liceo Almirante Padilla, la institución educativa Choncay, la institución educativa urbana Misa número 2 y el Instituto Educativo Sagrado Corazón de Jesús. En estos municipios participaron más de 500 estudiantes quienes abordaron temas relacionados con la convivencia, la mediación de conflictos y los mecanismos institucionales para la atención de casos de violencia. La estrategia también llegó a la zona sur del departamento con jornadas en la institución educativa rural agroambiental José Pérez y la institución educativa Roy Villalba en Fonseca, en la institución educativa El Carmelo en San Juan del Cesar y la institución educativa Roque de Alba en Villanueva. Estas actividades estuvieron dirigidas a estudiantes de secundaria y media, fortaleciendo sus capacidades para identificar situaciones de riesgo, ejercer sus derechos y promover relaciones basadas en el respeto y la convivencia. Las capacitaciones se desarrollan mediante metodologías participativas que incluyen ejercicios de reflexión, análisis de casos y socialización de las rutas institucionales de atención, con el propósito de que los estudiantes cuenten con herramientas para prevenir las violencias y actuar de manera oportuna.

cuando sus derechos sean vulnerados. Con esa estrategia, la Secretaría de Gobierno, a través de la Unidad de Diálogo Social, amplía su presencia en las instituciones educativas del departamento, promoviendo acciones preventivas que fortalecen la convivencia escolar y contribuyen a la protección integral de la niñez y la adolescencia en el departamento de La Guajira. Ahora son las 7:40, estamos en Horizonte Informativo. Ahora sí vamos a una pequeña pausa de comerciales y ya retornamos.

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2: Y ahora son las 7:46, 7:46 y estamos en Horizonte Informativo, el noticiero de Radio Delfín. Bueno, ¿cuántos días faltan para el 7 de agosto? Ya estamos a 22, faltan 9 días más 7, 16 días. Es decir, prácticamente una semana, dos semanas y unos días. Bueno, a dos semanas y unos días, prácticamente 16 días de la finalización del gobierno del presidente Gustavo Petro Urrego, las directivas de Ecopetrol, o sea, la junta directiva de Ecopetrol, porque Ecopetrol tiene una junta directiva que está conformada por 9 miembros, están divididas frente a la

Urrego, las directivas de Ecopetrol, o sea, la junta directiva de Ecopetrol, porque Ecopetrol tiene una junta directiva que está conformada por 9 miembros, están divididas frente a la... Bueno, en este momento está dividida esa junta directiva frente a la adjudicación por 10 años de un contrato de 700 millones de dólares, cerca de 2.400.000 millones de pesos. Casi 2 billones y medio, mejor dicho. 2 billones. En Ecopetrol no se habla sino de billones. Para el mantenimiento de las dos refinerías del grupo, la de Barranca Bermeja y la de Cartagena. Simplemente para el mantenimiento. Es un contrato de 10 años. Bueno, tampoco es que sea mucho, porque si usted divide, eso sería 2 billones y medio, o 2.400.000 millones de pesos, lo divide entre 10 años, le va a dar 240 mil millones por año. El promedio, ¿no? 240 mil millones por año. Usted lo multiplica por 10 y le da estas plantas el 3 de julio, no hace mucho. Los gerentes de estas plantas, Freddy Mauricio Jurado, en encargo, está encargado, y Alfonso Enrique Núñez, respectivamente, o sea, de Barranca Bermeja y Cartagena, donde están exactamente las dos plantas de refinar, las dos refinerías. Escribieron estos dos un memorando a Claudia Milena Rincón, de la Jefatura de Abastecimientos, Facilidades y Paradas, para pedirle que se evalúe la pertinencia de suspender temporalmente este proceso contractual. Que se evalúe la pertinencia de suspender temporalmente este proceso contractual. Su solicitud, dicen, se hace en atención a los cuestionamientos sobre la transparencia, objetividad y garantías del billonario negocio. Las alertas al respecto ya las había activado el vicepresidente de Refinación y Procesos Industriales, Felipe Trujillo. El 12 de mayo, el ejecutivo de la petrolera puso en conocimiento del jefe de compras y del jefe de abastecimiento del área de refinación y petroquímicos los reparos que recibió de uno de los interesados en el contrato. De los que están aspirando a que se le adjudique ese contrato. Dos días después los resumió en un correo electrónico dirigido a los mismos funcionarios. El pero más grave es que, según el empresario, en el mercado circula la versión de que el negocio está direccionado. Es decir, ya se sabe cuál es la empresa a la cual se le va a adjudicar este billonario contrato. Además del rumor, el oferente criticó la significativa reducción del nivel de exigencia para las compañías interesadas en términos de experiencia internacional y del tamaño de los contratos suscritos en los últimos días. Se redujo la exigencia para poder cuadrar al que interesa, entre otros aspectos. Usted se imagina un contrato de 2 billones y medio de pesos, pues los que estarán pensando ahí en la coima por debajo de cuenta. Eso ni siquiera se le da la plata aquí, sino en los paraísos fiscales. También señaló que se crearán intermediaciones que hoy no existen, que estas encarecerán los servicios prestados y que no se reconocen los imprevistos que el contrato actual sí incluye. A pesar de los 13 cuestionamientos recogidos por Trujillo, el proceso siguió adelante. El jueves 2 de julio, un día antes del memorando de los gerentes de la refinería, se cerró la recepción de ofertas. Ya está cerrada. Los que hicieron sus ofertas, hasta ahí. La solicitud de los gerentes de las dos refinerías de Ecopetrol fue reiterada el 6 de julio en un nuevo memo con unos términos más precisos. Suspender el proceso por 3 meses. Con el propósito de garantizar que las decisiones que se adopten dentro del trámite contractual se desarrollen bajo condiciones reforzadas de transparencia, objetividad, trazabilidad, libre concurrencia

0: igualdad de oportunidades y protección de los intereses de Ecopetrol. En otras palabras, piden que el que decida sobre ese contrato sea el gobierno entrante. Ahí está la cosa. Bueno, se supone que ya Abelardo de la Espriella debe conocer esto, porque algún miembro de la junta directiva tiene que ser afín con él, que ese contrato sea el gobierno, que el que define ese contrato sea el gobierno entrante. Es que son 2.5 millones, que ya anunció que la remoción del actual presidente de la petrolera estatal, Ricardo Roa, es una de sus prioridades. Y lo que dijimos hace como 3 meses, cuando Ricardo Roa fue separado de la presidencia de Ecopetrol. Este señor Ricardo Roa, que a nosotros nos cayó muy bien, porque la verdad es que vino varias veces aquí y cada vez que vino traía algo importante, Ricardo Roa, pero así son las cosas. Tuvo serios problemas, ahí se le metió en un lío con la compra de un apartamento en Bogotá, más de 1.400 millones de pesos, le sacaban la cuenta y no daba con lo que se gana, a pesar de que el presidente de Ecopetrol gana más que el presidente de la República. Mi querido Rolando, cuando usted le ofrezca un puesto de ministro, diga, no, deje mejor la presidencia de Ecopetrol, que ese es mucho mejor, yo, ese es mucho mejor. Y entonces, definitivamente, ya Ricardo Roa no vuelve. Ricardo Roa no vuelve. Él es actualmente el presidente de Ecopetrol porque lo ha sido separado. Está en vacaciones forzosas, en unas vacaciones renunciables a sueldo mientras se adelanta una investigación contra él. Menos de 3 semanas después de enviar el correo con las presuntas irregularidades que conoció, el vicepresidente Trujillo fue señalado por Pablo Bustos, presidente de la Red de Veeduría Ciudadana de Colombia, Redver, quien aseguró en un video publicado en redes sociales que el Ejecutivo presuntamente aparece con múltiples alarmas en asuntos contractuales, relacionamiento indebido con contratistas, bienes suntuosos y altas cifras de movimientos en efectivo. Mire usted se imagina lo que puede haber ahí por debajo de cuerda. Aparece con múltiples alarmas en asuntos contractuales, relacionamiento indebido con contratistas, lo han visto en restaurantes exclusivos, bienes suntuosos y altas cifras de movimientos en efectivo, según información que al parecer se ha mantenido oculta en la UIAF. Trujillo asegura que días antes de la publicación de Bustos le mandaron a decir con un compañero de Ecopetrol que destruirían su reputación por atreverse a sugerir que pararan la adjudicación del contrato de mantenimiento a la refinería, que esperaran el otro gobierno. Bueno, estamos leyendo una investigación que hizo Caracol Radio y que buscó al veedor para conocer las pruebas contra Trujillo. Bustos contestó que las personas que suministraron la información, supuestos trabajadores de Ecopetrol, prefieren mantener su anonimato y remiten a las investigaciones de las autoridades. Cuando se le garantizó el anonimato de los denunciantes, dijo que sobre las evidencias también pesa una reserva. Bueno, así está la cosa. La lucha en la Junta Directiva de Ecopetrol, que está integrada por 9 miembros, en las cuales hay algunos afectos al gobierno y otros que no lo son. La lucha en estos momentos es porque se pause el contrato millonario de 2.5 millones casi y se deje que sea el gobierno entrante el que haga la adjudicación. Pero otros dirán, ¿cómo vamos a soltar esta perlita nosotros y dejar que sean otros? Porque indudablemente cambiar los miembros de la junta directiva de Ecopetrol no es fácil. A Petro no le fue fácil hacer algunos cambios, pero al final los hizo, porque es que no tenía casi a ninguno allí que estuviera con él. Ahora a Abelardo también le va a tocar algo así. ¿Quiénes están conmigo y quiénes no están? Lo mismo que la CRED. Es que hay algunas organizaciones, indudablemente, que requieren de un trabajo muy, muy sólido, muy bien orientado para tratar de que por lo menos respondas a las orientaciones del gobierno. Ahora son las, digamos la hora, porque en estos momentos no tengo aquí la hora, las 7:57 minutos, vamos a un pequeño corte de comerciales y ya retornamos.
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6: Ahora son las 8:02 minutos, 8:02 minutos, y estamos en Horizonte Informativo, el noticiero de Radio Delfín. Bueno, mire, en los últimos días, yo diría que prácticamente en las últimas horas, bueno, sí, en los últimos días, han fallecido una serie de personas muy amigas y hasta parientes. Y hemos tenido conocimiento, por ejemplo, de que falleció en la ciudad de Bogotá el ingeniero, si no hice mal, sí, ingeniero, porque estudió en la Gran Colombia hace muchísimos años. Él se fue a estudiar a Bogotá y prácticamente se radicó en Bogotá. José Luis Movil Melo. José Luis Movil Melo. Prácticamente sus hermanos ya casi todos fallecieron. Algunos fallecieron hasta lamentables. Por ejemplo, el fallecimiento de Gaby Movil Melo. Gonzalito Movil Melo, también su hermano falleció, su hermano mayor falleció. Lando, pues tengo que decirles como lo conocemos, porque Lando Movil Melo, también ingeniero, falleció en un accidente de tránsito, y está vivo el ex magistrado Jaime Movil Melo, que fue magistrado por muchísimo tiempo y ya está pensionado, y a quien le entregamos nuestras condolencias más sentidas. Yo recuerdo a José Luis Movil Melo porque él estudió en el Liceo Nacional Padilla, pero ya hace muchísimos años, cuando fue a estudiar su profesión, se fue para la Universidad Gran Colombia, se graduó como ingeniero y allá se quedó en Bogotá. Eso hace bastante tiempo. Se nos ha informado, hay que averiguarlo, que va a ser traído hasta aquí, hasta la ciudad de Riohacha, su tierra natal, porque va a traer las cenizas, va a ser incinerado. Y va a venir en cenizas para sepultarlas aquí. Bueno, también falleció en las últimas horas Emilia Brito Vence, más conocida como Emilita.

Va a venir en cenizas para sepultarlos aquí. Bueno, también falleció en las últimas horas Emilia Brito Vence, más conocida como Emilitio. Su sepelio creo que fue en el día de ayer. Lamentablemente no pude ir a este sepelio. Me preocupa no haber podido ir a este sepelio. Tendremos que ir a donde estará el candil puesto. Juan II Torres murió, hermano de Ayito Torres, también ampliamente conocido aquí en la ciudad de Rocha, que también falleció. Han muerto muchas personas. Mire, el lunes

emisora. Quiero iniciar esta reflexión leyéndoles un trozo de la Biblia que encontramos en el libro de Efesios 5, versículo 21, que se titula Someteos los unos a los otros. Y dice de la siguiente manera: Someteos unos a otros en el temor de Dios. Las cascadas estén sujetas a sus propios, las casadas estén sujetas a sus propios maridos como al Señor. Bendito sea. Aleluya. Amén. Edgar, quiero pues participar para abonar un poco a la discusión que hoy se encuentra en el país.

quiero pues participar para abonar un poco a la discusión que hoy se encuentra en el país y con un ejercicio en la política por espacio de más de 15 años, pero que definitivamente el presidente Petro demostró que es un estratega político, que ha sido el mejor presidente que ha tenido Colombia en toda la historia después de Ernesto Samper, para mi concepto. Y hizo una jugada de ajedrez muy, muy certera, en donde logró unificarse con el Centro Democrático para ganar con el señor Honorio Enrique la presidencia del Senado.

para ganar con el señor Honorio Enrique la presidencia del Senado. Y he ganado las elecciones en Francalí, porque no queremos regresar a la época de la violencia, porque de salir el pueblo en ese entonces a las calles a reclamar, de verdad que hubiese habido mucha vida sacrificada, porque estos señores que se mueren por tener el poder político y económico en el país, ya que se les oponga a sus intenciones. Entonces, fue una gran jugada de ajedrez que logró este gran

0: un hombre que se hizo elegir con uno de los fraudes más grandes, Álvaro Uribe Vélez, que también es otro estratega político de los buenos de este país, que hay que reconocerlo, se dio cuenta con tiempo. Uribe, al igual que Petro, la amenaza de que este espía de la CIA los extradite para Estados Unidos. Entonces, Uribe, en vista de eso, le quitó el poder en el Congreso para que no sea él el que ejerza el poder total. Y está agradecido Gustavo Petro, porque una de las cosas que dijo Petro al segundo mes de estar posicionado era que él no iba o no estaba de acuerdo con extraditar a ningún expresidente de Colombia. Y se lo prometió
1: a Uribe. Bueno, muchísimas gracias, mi querido Jaime. Muchísimas gracias. Se nos acaba el tiempo aquí. El hombre iba a mandar un mensaje religioso, pero se ha despotricado contra el presidente Abelardo de la Espriella, ¿no? Bueno, el presidente, aquí tengo yo algo que me llamó la atención. Uno a veces no sabe si esto es inteligencia artificial. Ahora vamos a tener serios problemas. Saber lo que es verdad y lo que es inteligencia artificial. El expresidente Álvaro Uribe Vélez ha dicho que el presidente Gustavo Petro es una persona honrada y muy solidaria. Así lo ha dicho. Voy a buscar exactamente las palabras porque yo lo vi anoche y lo aparté. Ahora son las 8:13 y estamos en Horizonte Informativo, el noticiero de Radio Delfín. Bueno, como Sonia Imelda Pilonieta Tapias y su hijo Benjamín Bautista Vuelvas Pilonieta, ambos oriundos de Bucaramanga, fueron identificadas las dos personas que fueron encontradas sin vida al interior de un apartamento del edificio Marasol en el sector del Rodadero en Santa Marta. De acuerdo con la información preliminar, el hallazgo se produjo luego de que personas cercanas alertaran sobre la falta de respuesta

circunstancias en las que ocurrieron los hechos y determinar si existen otros elementos unidos dentro. Las autoridades insistieron en que el caso continúa en etapa investigativa y pidieron esperar los resultados de las pruebas científicas antes de sacar conclusiones sobre lo ocurrido. Bueno, parece que se envenenaron definitivamente con una carta de despedida. La carta de despedida debe decirlo todo. No es una prueba contundente, hay que hacer exámenes grafológicos, porque pudo alguien haberlos envenenado, haberlo matado y haber puesto la... Todo se puede montar en esta vida. La verdad es que a veces hay cosas que pasan que uno no sería capaz de imaginar hasta dónde puede llegar la perversidad de la gente. Bueno, ahora son las 8:17, estamos en Horizonte Informativo. Aquí tengo, mire, lo estaba buscando. Mire, mi querido Rolando, esto será inteligencia artificial. Aquí aparece, a ver si yo amplio esto aquí, dice. Aparece la imagen de Álvaro Uribe, es Álvaro Uribe Vélez. Petro es un hombre honorable y generoso, pero puede ser inteligencia artificial, ¿verdad? Puede o no puede, uno ahora aquí ni sabe. Gustavo Petro es un hombre honorable que no persigue a sus opositores y podemos generar una gran alianza. Bueno, yo la verdad es que yo creo que esto tiene que ser inteligencia artificial, porque dígame, para personas como... Hay muchas personas en este país que esto sería una gran felicidad, que se acabe esta pugnacidad que nos ha dividido durante tanto tiempo. Mucha gente dice Petro por un lado y Uribe por otro lado, y no dejan que este país realmente tenga ratos de tranquilidad. Ahora son las 8:18, estamos en Horizonte Informativo, el noticiero de Radio Delfín. Mire, desde la oficina de prensa del Ministerio del Trabajo, dicen, les compartimos el comunicado de prensa sobre la erradicación del proyecto de ley. Mire, todavía el ministro del Trabajo, Sanguino, que ha sido uno de los más representativos del gobierno de Petro, está presentando proyecto de ley. Claro, esto va a ser estudiado ya por el nuevo Congreso. Compartimos el comunicado de prensa sobre la erradicación del proyecto de ley del Estatuto del Trabajo, una iniciativa que busca desarrollar por primera vez el artículo 53 de la Constitución de 1991. El gobierno del cambio radica el Estatuto del Trabajo, una deuda de 35 años con los trabajadores empieza a saldarse, dice el comunicado de la oficina de prensa del Ministerio del Trabajo, que está a cargo del doctor Sanguino. La bancada del Pacto Histórico presentó ante el Congreso el proyecto que desarrolla por primera vez el artículo 53 de la Constitución de 1991 y propone nuevas garantías para millones de trabajadoras y trabajadores en Colombia. La iniciativa incorpora el salario vital a la ley estatutaria. Fortalece la libertad sindical, protege a los trabajadores frente a la inteligencia artificial. Porque bueno, esta inteligencia artificial, como van las cosas, amenaza con sacar un poco de gente. Protege a los trabajadores frente a la inteligencia artificial. Combate la tercerización ilegal y amplía los derechos laborales para responder a los retos del siglo XXI. Todo ese es el proyecto de ley que ha sido presentado por la bancada del Pacto Histórico, coordinado con el ministro del Trabajo, Sanguino, para efectos de conseguir todas estas... fortalece la libertad sindical, protege a los trabajadores frente a la inteligencia artificial, combate la tercerización ilegal y amplía los derechos laborales para responder a los retos del siglo XXI. La bancada del Pacto Histórico, que tiene 25 en el Senado y cuántos tiene en la Cámara, tiene también bastante, con el acompañamiento del Ministerio del Trabajo y el respaldo del gobierno,
del presidente Gustavo Petro radicó ante el Congreso

de la República el proyecto de ley del Estatuto del Trabajo, una iniciativa que desarrolla por primera vez en 35 años, o sea, debe ser del tiempo que tiene la nueva Constitución de Colombia, que fue en el 1991, sí, exactamente. En 35 años, el artículo 53 de la Constitución Política de 1991, con el propósito de fortalecer y actualizar las garantías laborales para los trabajadores de Colombia. Bueno, esperemos a ver entonces que definitivamente este proyecto de ley, que ya tiene que ser estudiado por el nuevo Congreso, será uno de los primeros que tendrá que ser estudiado, que es presentado por la bancada del Pacto Histórico. A ver, entonces, si los 17 senadores del Centro Democrático del Senado de la República respaldan este proyecto. Ahora son las 8 más 22 minutos. Un fuerte accidente de tránsito se registró ayer martes en el barrio La Cosecha, aquí en la ciudad de Riohacha, cuando una motocicleta y un motocarro, violentamente con la carrera 13A. El impacto fue tan contundente que la motocicleta salió despedida por zanja abierta de una vivienda cercana, mientras el motocarro quedó con severos daños en su parte frontal. A causa del choque, una mujer que viajaba como acompañante en la motocicleta resultó lesionada con golpes en extremidades y un fuerte trauma en la cabeza. Vecinos del sector, al escuchar el estruendo, salieron de inmediato a socorrerla y le brindaron primeros auxilios mientras llegaban las ambulancias. La afectada fue estabilizada en el sitio y trasladada a un centro médico cercano, donde permanece en observación, pero fuera de peligro. Agentes de tránsito acudieron para realizar el peritaje correspondiente. Ahora son las 8:24 y hasta aquí la presente emisión de Horizonte Informativo, el noticiero de Radio Delfín. En nombre de Rolando Pavón, el Roland de la radio, y a nombre de quien les habla, Edgar Ferrucho Padilla, agradecemos altamente su sintonía y los invitamos muy cordialmente para que estén con nosotros mañana jueves a partir de las 6:00 a.m. Que tengan un miércoles muy feliz y muy productivo.

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2: Las 9 y 2 minutos de la mañana, 9 y 2 minutos de la mañana. Tengan ustedes muy, pero muy buenos días, mis queridos oyentes, que a esta hora de la mañana se conectan con nosotros a

las diferentes pleitos que acontecen a nivel local, nacional e internacional. Desde seno.f tal.

0: invitados especiales en Notas. Inconveniente por acá. No, ya lo resolví. Bueno, el espacio de Fuerza Pública a esta hora de la mañana con Carlos Martínez.
1: En Colombia. Mucho se ha hablado de la independencia que debe existir de los poderes, el ejecutivo, el legislativo y el judicial. Cada uno independiente ejerce un control sobre el otro, observa

cuales deberíamos estar de acuerdo o no con sus acciones y sus propuestas para ahí inmediatamente lo que debería ser constitucionalmente el hecho de la independencia de

indígenas reiterativamente adoptan unas acciones telefónicas vía celular y las comunicaciones por internet. Han sido varios los llamados que le han hecho la ciudadanía a las autoridades de Uribia y Manaure para que el embargo poco se ha materializado.

no, allá no llovió, pero que sí hubo precipitaciones y llovió para la Sierra Nevada, para la Serranía del Perijá, perdón. Bueno, también nos dice el estado del tiempo, que hoy va, el día vamos a tener una máxima de 35 grados centígrados, con una que se va a sentir bastante caliente, de 41 grados centígrados. En la noche vamos a tener una baja de 20.

alcanzar hasta el expresó Eduardo Mora, a quien le contó todas las vicisitudes que vive la ciudad de Barranquilla y sus áreas metropolitanas, lo que vivimos padeciendo, le dijo. Indicó el alcalde Alejandro Char que se entregó al nuevo ministro de... Necesitamos apoyo de la presidencia de la República para combatir el delito en la ciudad de Barranquilla, el atraco, y la extorsión. Río local, departamento alta de homicidio en los meses de mayo y junio. Usted puede encontrar esta noticia también con lujo de detalles, sí señor, en www.radiodelfín.com.

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4: Oiga, sí señor, vive la auténtica experiencia radial. Saludamos a toda la gente que a esa hora de la mañana se conectan con nosotros. A esta hora de la mañana llegan a la sintonía de Radio Delfín a través de los 1060 en el dial, en frecuencia AM de su radio. Saludamos a esta hora de la mañana a Lole Epiayú. Sí señor, oiga, Lole Epiayú siempre está conectadísimo con nosotros. Nos manda saludos a través del WhatsApp, al igual que Enrique Uriana en Karina Mana, cerquita al Cabo de la Vela. Tenemos a nuestros amigos conectadísimos con nosotros. Bueno, ya no es diputado, pero venido aquí en la ciudad de Riohacha. Jimmy Boscán, Daniel Ceballo, Luis El Regi, él es el actual presidente de la Asamblea Departamental. A Jorge Suárez, también Buitrago. Y a Yosmina Lindao, sí señor, quienes se encuentran también conectadísimo con nosotros a esta hora de la mañana. Bueno, a José Ángel Uriana Wouriyu también nos envía un saludo a través de los 1060. Mi comadre Fanny Ahumada en la ciudad de Bogotá y su familia, quien se conecta también con nosotros aquí en el corregimiento, en el corregimiento, es una vereda, Anaime, sí señor. Bueno, a esta hora de la mañana queremos enviar un saludo muy especial a nuestra querida amiga en Estados Unidos, sí señor. Oye, por aquí se me borró el reporte.

0: Bueno, a las 9:37, 9:37, tenemos noticia internacional. Sí, señor, con Miguel Ángel Rodríguez a esta hora de la mañana. Adelante, mi querido Miguel Ángel, con el resumen de noticias internacionales.
1: Desde Barranquilla, Colombia, Miguel Ángel Rodríguez presenta hoy Noticias del Mundo. Miércoles, informé que más de 645 millones de personas sufren hambre en el mundo. La cadena hotelera española Meliá cesó toda operación en Cuba. Alemania registra un aumento de los delitos de pornografía infantil. La presidenta de Costa Rica, Luisa Fernández, denuncia amenazas contra su vida. Temporal que recorre Chile dejó al menos 10 muertos y más de 100.000 personas damnificadas. 2.200 viviendas resultaron destruidas. El presidente de Colombia, Gustavo Petro, denuncia la presencia de una multinacional del crimen en el país que opera desde Dubái, integrada por delincuentes de 38 países con presencia en Bogotá y Medellín. Perú decreta estado de emergencia en 5 regiones afectadas por sismo que deja 6 muertos, 32 heridos, 52 casas destruidas y afectaciones en escuelas, iglesias y centros de salud. Confirman 27 los muertos por naufragio de ferry en costa de Guyana. La FIFA va a investigar incidentes entre futbolistas al término del partido por la final de la Copa.

iba por dos hombres que también se movilizaban en un vehículo similar. En medio de la acción, el acompañante desenfundó un arma de fuego y le disparó en repetidas ocasiones, causándole heridas de gravedad que le provocaron la muerte en el lugar de los hechos. Tras perpetrar el crimen, los responsables emprendieron la huida con rumbo desconocido, aprovechando la confusión generada por los habitantes de este sector, del sector de Cristo Rey, barrio Cristo Rey, calle principal de Cristo Rey, en el distrito de Santa Marta, quienes alertaron inmediatamente a las autoridades. Aunque varias personas intentaron auxiliar a la mujer en su intención de trasladarla a un centro asistencial, los esfuerzos fueron en vano, ya que al momento de ser atendida no presentaba ya signos vitales. Posteriormente, funcionarios del laboratorio móvil de criminalística de la SIJIN realizaron la inspección técnica al cadáver, la recolección de elementos y material probatorio. Esta noticia está en desarrollo en este momento. Fue en la noche de ayer, señor Cristo Rey de la ciudad de Santa Marta.

puede encontrar en www.radiodelfin.com.co, que es el escudo de las Américas. Sí, señor, el escudo de las Américas es una alianza regional de seguridad y defensa impulsada por los Estados Unidos junto con varios países de América Latina. Su objetivo principal es fortalecer la cooperación entre

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5: Es el año 1745. En la América Latina, el indio trabaja en las plantaciones bajo el palo implacable del mayoral.

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1: ¿Qué tal, amigas y amigos? 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
3: Estamos en vivo. 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